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0: Muchas gracias. Un placer.
1: El aplauso para este bozarrón.
0: Para UGTV de Carlitos.
1: Para la flaca, placer. 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

0: Che, ¿no pinta algo más movido, culiado?
1: Claro, ahora sí. Bueno, vamos con tu historia, una amiga, que la vamos a llamar Teresa.

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0: Gracias. Buenas noches.
1: Bueno, seguimos con la grabación en vivo del nuevo disco de la banda 21.
2: 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Arriba.

0: gracias. Lo grabamos en vivo también a ese tema nuevo, chicos, para el próximo disco de la banda 21, que en poco tiempo estará en todas las disquerías del país para que ustedes lo puedan escuchar.
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6: Buenas tardes, doctor.
7: Buenas tardes. Adelante. Sí, en el sofá, por favor. Ponte cómodo. Recuéstate, sí. Vas a pensar que ha sido un ave que ha estado enjaulada durante toda su vida y que hoy está a punto de abrir esa puerta, la puerta de esa jaula. Vamos, con confianza, cuéntame qué te pasa.

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0: nos van a dar un empujoncito el adorable Hernán Aramberri. A ver, un aplauso, por favor, ¿eh? Y el inevitable Conejo Jolivet.
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6: 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Por el Santo Grial, los imperios caerán bajo la ira de la tierra. Reinará solo el poder del sol. Huestes destruyendo ciudades, vientos de imperio ya se callarán. Raza idiota y cruel de rodillas caerá cuando los mate su veneno. entonces llorarán bajo el poder del sol. Se oyen clamores de justicia. Los caballeros ya retornarán. Vencedor final, ya sabemos quién será.

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2: 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A ver, decime, ¿qué hago yo con las partituras estas? Está bien, no me digas nada. Bueno, mira, ya de algún modo me la voy a arreglar. A ver. Espero que te mejores.
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No hay papel, ni siquiera un pedacito, un boleto, un manuscrito que me salve del problema. 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
1: Claro, uno compone temas con alegría, temas con picardía, pero también hay temas que nos unen porque nacen en la familia, se prolongan en la familia, y como la familia es toda una, son canciones que están pobladas de recuerdos. Nació mi primer hijo varón, y cuando tenía 3 meses le compuse este tema.

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1: Llegó a la estancia de paso pa'l tiempo de las esquilas y alargó su permanencia por culpa de que llovía. 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Tendió el catre y de un alambre colgó sus escasas pilchas. 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Y la verdad que era cierto, aunque ni el peón lo sabía. 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Mire, podrá o no ser desertor, de eso no ando con porfía, pero que sirvió a la patria, doy fe y me juego la vida, porque aquí, hace 20 años sin aflojarle ni un día, está sirviendo a la patria como pocos servirían, en el arao, de a caballo, sin conocer la fatiga, lidiando con toros bravos, haciendo crecer la estiba, recorriendo los potreros para el tiempo de la parida, o solo sirve a la patria aquel que va a la milicia. 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Y el peón que estaba escuchando, sin decir la boca es mía, salió al tranquito, pensando en las cosas de la vida. Y el que siempre iba alegando que a llorar no aprendería, con la cabeza agachada se metió para la cocina y le mojaron sus ojos el puño de la camisa. Mientras seguía escuchando lo que el patrón repetía: ¡ah! ¡Que no ha servido a la patria mi peón, segundo Molina!
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2: Que no, que no. Ah, no. Sí, deja que te explique entonces.
3: A mí no me explique nada, vos.
2: ¿Y qué? ¿Vos no sabés?
3: Y vos tampoco.
2: Pero todo el mundo sabe que el Apolo 11 es lunisolio.
3: Pero vos no, viejo.
2: Ah, no, preguntale a Coco entonces.
3: Vamos a preguntarle. Che, Coco.
4: ¿Qué crees, che?
3: Decime, ¿cómo es el asunto de la luna?
4: Pero vos también con la luna, todo el mundo con la luna, ya me tienen cansado, che.
2: Lo que pasa es que el mimoso está lunado.
4: ¿Pero cómo no voy a estar lunado, che? Me fui a comprar un espejo, me ofrecieron una luna.

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1: Me lo va a decir a mí, que cuando se cayó del árbol no vino nadie a buscarlo y tuve que doblar la esquina.
2: Bueno, todo transcurre en el colegio, la profesora encara al alumnado y le dice: chico, un poco de concentración porque vamos a tratar con mucha seriedad un tema muy delicado.
3: ¿Cuál?
2: La masturbación.
3: No.
2: Y se levanta un pibe del fondo y le dice: perdón, profesora, los que ya nos garchan una puta, no puedo ir al recreo porque prefiero hacerme sobar la verga la compañerita del curso al lado antes que escucharle a usted cómo explica cómo explota una puesta en la mano, vieja yegua de mierda.
4: No, corte, no sé. No, ya yo no puedo decirme
5: eso. ¿Vas al carajo, Yayo?
4: Sí, no...
5: Es un mal hablado el pelotudo.
4: No me sirve, ¿entendés? No me sirve. No. O sea, lo voy a tener que cortar.
2: ¿Querés uno más corto?
3: No,
2: la,
3: no.
2: ¿La fiesta más aburrida del mundo?
3: No.
2: La que
3: no,
2: se hace en la cancha porque hay un pito y un huevo para mi pendejo.
4: No, ¿entendés que no puedo decir lo que estás diciendo? ¿No puede salir lo que estás diciendo?
2: El del matrimonio, el tipo que le dice: vieja, tráeme una naranja. ¿Te la pelo? No, primero tráeme la naranja, después pelale y chupame la chupa.
4: ¿No entendés lo que te estoy diciendo?
2: Te hice un muestrario de chistes.
4: Sí, porque yo te estoy diciendo otra cosa y no me estás escuchando.
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1: Y como es la costumbre vieja, el de los galgos no puede faltar. Entonces se lo voy a dedicar a todos los galgueros amigos del país, los que tienen para el campo y los que tienen para el aparato. A un paisano que conocí en los pagos de pila, Jinete el hombre, el zurdo Cabrera, pero además muy galguero y conocedor de los perros de campo. Y bueno, me salió esto, por mi galgo, el Cutralcó. Escuché que conversaban en el boliche La Fea, Lencina y un tal Correa por un perro que cuidaban, diciendo que negociaban un galgo puro atigrao, ya que le había fracasado en el premio nacional y al perderse un dineral quedaron desanimados. Yo que estaba de puestero en la estancia Los Pantanos, le comenté a los paisanos que quería un perro ligero. ¿Se lo vendemos, parcero? Uno de ellos preguntó. Si está sano, ¿cómo no? Quédese tranquilo, hombre. Lo compré, le cambié el nombre y le puse el Cutralcó. Gané las cuatro primeras, luego se me desgarró y allí quedó el Cutralcó conmigo y mi compañera. Me acuerdo que en las praderas donde tenía una torada, una mañana nublada, la liebre se levantó y tan fácil la volteó cual si estuviera parada. Ni hablemos de los ñanduces. Lo echaban los cañadones y andiabrían los alones. Era una escopeta al cruce. Y un día que me propuse atarlo en el estacón, ya que era orden del patrón de apartar la novillada y tenerla preparada porque venía el camión, monté un picacito bueno que era para compadrear, aunque no le voy a negar que era arisco para el freno. Salía el tranquito, sereno, aunque andaba apuradazo, sabiendo de que el picazo saldría de lomo duro. Pero después le aseguro que pintaba pa' pingazo. Viene el camino a la Estela, que es mi gaucha compañera, esperando en la tranquera a los chicos de la escuela. Y aunque me dolía la muela, tenía que trabajar. ¿Cómo me iba a imaginar que en el Monte Coronillo, al rejuntar los novillos, el diablo me iba a esperar? Dejé mañado el picazo cuando pude amontonarlo y para poder contarlos le hice un corral con el lazo. Ahí un jabalí machazo desde un matorral salió, la novillada encaró asustada pa' mi lado. No me acuerdo qué ha pasado, sí sé que me desmayó. Cuando me entré a despertar después de aquella ceguera, tenía rota la cadera, no me podía levantar. Pa' peor, ¿quién me va a encontrar si al monte solo entro yo? Y en cuantito anocheció, la helada se hacía sentir. Tenía dos, una morir o que venga el Cutralcó. Me contaba mi mujer que le avisó al camionero que aunque era lejos el potrero, ya tendría que volver. Se ofreció para ir a ver, pero cerca se encajó. Ella después lo miró al hombre que renegaba. Cuando escuchó que ladraba, solo dijo: ¡Cutralcó! Allá fue y lo desató. Y cuenta mi compañera que nunca vio una carrera que tan ligero salió. Cruzó tres lotes, llegó y con el monte a la par me ventió. Empezó a aullar y yo, contra un tronco echao, al sentirlo, emocionado su nombre, empecé a gritar. En camioneta al patrón, como pudo, lo siguió. Y donde lo vi al Cutralcó, lo abracé con emoción. Le dije: gracias, campeón, qué tremenda tu corrida. No te ha de faltar comida por amigo y servicial. No ganaste el nacional, pero salvaste mi vida.
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0: Amigo, tengan ustedes muy pero muy buenos días. Qué gusto enorme, como siempre, de poder estar en la 94.7, la popular, con este programa que hacemos todos los domingos a partir de las 9 horas hasta las 12 y media del mediodía, con el programa A Puro Tatán. Quien les habla, Tatán, que lo hace habitualmente todos los domingos, traer la música en el corazón para compartirla con la audiencia que son ustedes. Este es un programa de todo para todo y lo hacemos entre todos. A través de reunirlo todo, nosotros con ustedes, con toda la audiencia, le hemos agregado una fiesta. Ustedes se preguntarán por qué. Porque donde está la música, está la amistad. Las cosas lindas, sagradas, compañeras, que la música, sanadora, curadora, tiene todos los ingredientes que necesita un ser humano. Por eso les agregamos un domingo de fiesta. De mi parte, todo bien, todo bien. A Dios y la Virgen, gracias por estar hoy con salud. Eso es lo que apunto, los que somos mayores, día a día, uno tiene que ser agradecido. Echar un vistazo arriba cada vez que nos levantamos, apoyamos los pies en el suelo, decir gracias a Dios por darme otro día más de vida. Eso es lo que yo trato de todos los días agradecer. Por eso también quiero estar acá los domingos, porque ustedes me ponen muy bien, de verdad. Compartimos la música, y detrás de la música, pegadito, está la amistad. Bueno, como siempre digo, todo de mi parte en orden. Pero acá tengo el amigo, el compañero, el socio, el hombre que maneja todo el teclado, que maneja los audios, que maneja los mensajes, que busca toda la música. El compañero que ya caminamos para los 8 años. Por eso, como siempre, los quiero saludar y presentar también a ustedes, porque integra un pedazo muy grande del programa Puro Tatán. Le estamos dando los muy buenos días a mi compañero y amigo Seba.
1: Pero es un placer saludarlo, maestro. ¿Cómo anda? ¿Qué dice? Buen día a toda la gente. ¿Qué cuenta?
0: Pero todo bien, todo bien. Ya vio que afuera de micrófono estuvimos charlando. Todo bien.
1: Todo bárbaro.
0: Qué bárbaro. Nosotros estamos en orden.
1: ¿En serio?
0: Esperemos que nuestras amigas, amigos, también estén en orden.
1: Exacto.
0: Porque eso es lo que también nosotros apuntamos y también nos acordamos siempre, digamos, de los que nos acompañan todos los domingos estas 3 horas y media Puro Tatán. Porque uno tiene que ser agradecido. Por eso digo de los comienzos que es un programa que lo hacemos entre todos. Vaya si no es así la redundancia de los pedidos, de los mensajes, que estamos conectados continuamente con la gente. 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

0: 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Y se arregló todo el estofado. Bueno, amigo, ya está todo arreglado. Entonces, lo dejo a usted ahora. A ver, ¿quién está en la gatera, en la punta? Esto es un clásico de los domingos. Como el hipódromo.
1: Exactamente.
0: Cuando los 2500 metros, el clásico de los fines de año. Bueno, es muy parecido la largada de nosotros ahora aquí. Así que vamos a abrir los mensajes y los audios, que yo sé que mi gente a nosotros no lo falla, que están presentes continuamente con el programa Apuro Total.
1: Exactamente.
0: Así que vamos a descubrir quién está en primera fila.
1: A ver. Buen día, Total y Seba. Empiezan por los altamiranos, que vengan a beber. Gracias, Marta.
0: Buen domingo, Marta. Está en la punta, en el clásico. Gracias, querida amiga. Gracias. A nosotros lo hacen muy bien las compañías,
1: Ahí está, el saludo grande para Martita, le mandamos. ¿Qué más tengo por acá? A ver, ¿qué dice Mari de Saavedra?
0: ¡Ah, también! ¡Ay, Mari!
1: Está Mari.
0: ¿Qué deuda tengo yo? Nah. Como Juancho Recetón.
1: Usted trata las manos con Mari de Saavedra.
0: me comentó algo.
1: Me dijo.
0: Pero bueno, vamos a dejarlo así.
1: Me dijo, dice, no, yo la verdad que ya no sé, dice, más vale que el domingo no vaya a venir a la mesa, y pues sabe cómo lo saco, me dijo, ¿no? Me dijo.
0: Eso dijo Mari.
1: Me dijo.
0: Qué bárbaro.
1: Y no, tiene razón, aparte no le trajo nada para el día de la dulzura, aunque sea un turrón, nada.
0: Usted el otro día me presentó las tres chicas.
1: ¿Y sí?
0: ¿Quién era?
1: La Caro Caro, la Moni Moni.
0: Y María. Qué carnicero usted para el gancho,
1: Pero qué bárbaro.
0: La trajo en la mesa usted. Qué bárbaro. Para que yo le dé un beso a cada una.
1: Y claro, porque decían, queremos conocer al maestro. ¿Sí?
0: Qué quietud la de suya.
1: Qué bárbaro. Dice, hola, buenos días. Dice, no leí el mensaje, Mari. Dice, hola, buen día, Tatán y Seba, me pasan la vestido celeste y que suene la banda por los fronterizos. Gracias, besos, Mari de Saavedra. Y decirle a Tatán que esta tarde ni me venga a saludar, dice, porque desde que no me trajo los caramelos para el día de la dulzura, dice, más vale que hoy no me venga a decir hola, Mari, porque lo vuelo de un escobazo. Que lo mando a la silla directamente a sentarlo, dice Mari. ¡Oh! No. Y tiene razón Mari, porque...
0: La vestida celeste, búsquela por Ramona Galarza, que lo hace muy lindo, Mari, un cariño grande, buen domingo, querida amiga, te quiero mucho, Sabés que te quiero y te respeto un montón.
1: Dice Mari, decir a Tatán que a mí no me quiere nadie, yo me quiero yo sola, dice. ¡Oh! Menos él. ¡Oh!
0: No te palero.
1: No, pues está.
0: Es un fenómeno.
1: No, pues yo leo lo que dice Mari, yo no digo nada. Hola, buenos días, Tatán y Tatán Corrado. Dice Seba, me pasan un chamamé de parte de Julio, que hoy viene los chorizos, dice. ¡Tobá!
0: ¿Qué vienen los chorizos?
1: Hoy vienen los chorizos, dice.
0: Vamos, Julio. ¿Quién es Julio?
1: Julio, vecino acá a la esquina.
0: ¡Ah!
1: Así que cuando salga la radio, Tatán, pase ese. A los culitos compró un choricito.
0: Bueno. Así que tenemos ya música, pero también yo anticipadamente, siempre tengo en la memoria de mis amigas, de mis amigos. Entonces, quiero así, muy simplemente, homenajear.

0: homenajear a toda la audiencia que son ustedes, que me acompañan ya casi para los 8 años con el programa Puro Tatán. Y como mañana es totalmente el día de la de los amigos, ¿eh? Qué mejor que yo le haga este obsequio con este tango, ¿eh? Que va a salir ahora para toda la audiencia en general, ¿eh? El mundo Rivero, como es el título, compañero.
1: Amigos que yo quiero.
0: Amigos que yo quiero, de verdad, que nosotros queremos, Eva, ¿eh? De verdad, de corazón. Entonces, para toda la audiencia, vamos a dar comienzo un día antes, adelantado, ¿eh? Porque ustedes me hacen muy feliz, de verdad. Entonces quiero obsequiarlo así, como siempre digo, con la música, que por supuesto que se acerca totalmente a la amistad.
1: A ver qué tengo por acá. Más mensajes, Tatán.
0: ¡Ah, qué lindo, qué lindo!
1: A ver qué dice Patri Iraeta.
0: ¡Ah, ya está, pa!
1: Que el domingo me estuvo despertando preguntando por qué no estaba usted. Yo estaba durmiendo y Patri me manda mensajes.
2: A ver qué dice. Buen día, Tatán. Buen día, Seba.
0: Hola, amiga.
2: ¿Podés pasar el Bayón de Madrid? Bueno, vamos a Argentina, vamos a ganar. Y el lunes que tengan un muy feliz Día del Amigo para los dos. Les mando un beso enorme. Soy Patri, como siempre les digo.
0: Gracias, querida amiga. Igualmente para tu esposo Héctor, para tu papi, y un abrazo de corazón hacia tu persona. Eso, mi amiga, de corazón. Gracias, Patri, Qué lindo, ¿Cuántos amigos? Entonces, ya.
1: Ah, pero tengo un mensaje.
0: Ay, ma...
1: no, ¿pero quién lo corre? Espere un poco. No, ¿quién lo corre? No,
0: usted.
1: Presentamos arrancando, ya está apurado. No, me no. Hace acordar a Norberto Nicanor, me hace acordar a usted.
0: No, si yo quiero que salgan.
1: A ver qué dice acá la chiqui.
0: ¡La chiqui!
1: Dice, hola, buen día, Tatán y Seba, ¿cómo están? ¿Tendrían jazmín de luna? Yo todavía acostada, soy la chiqui argentina campeón, dice.
0: ¡Apa!
1: Está acostada, dice la chiqui.
0: Buen domingo, chiqui. Gracias por estar también presente.
1: Pero debe tener buen domingo porque está acostada.
0: Está acostada.
1: Y sí.
0: Pero se va a levantar.
1: No creo.
0: Pero más tarde sí.
1: No, yo creo que así con el tiempo como estaremos a pegar hasta la mañana, me parece. Qué barro, qué barro.
0: Qué lindo, qué lindo.
1: Jazmín de luna.
0: Qué lindo que los tenga en cuenta en la cama. Es que esté sintonizando la 94.7, la popular.
1: Bueno. Dice, ahora a las 10 me levanto a desayunar. ¡No!
0: ¿Eh?
1: A las 10 se levanta a desayunar, dice.
0: Ah, a las 10. Claro, ahí almorzará. Almorzará a la 1 como domingo.
1: ¡Qué va! ¡Qué país generoso que este!
0: Hay gente bacana,
1: ¡qué
0: ¿eh?
1: País generoso que este! En Argentina no me pasa esto. ¡Qué va! ¿Qué va? A ver qué dice el amigo Fabián.
0: Fabián.
1: Hola, Tatán y Sebastián, soy Fabián, Mercedes Sosa, como la cigarra.
0: Ah, como la cigarra, Mercedes Sosa.
1: ¿La conoce?
0: No, no la vi personalmente a Mercedes Sosa.
1: ¿Cómo no la conoció?
0: No. No he tenido el gusto de andar tantos festivales, pero justamente no ha estado ella.
1: Ah.
0: Pero no la conocí personalmente.
1: Mercedes Sosa. Bueno. A ver qué dice Patri Iraeta por acá.
0: ¿Ah?
1: A ver.
2: Sebi, es que nos preocupamos mucho por Tatán. Tatán está todos los domingos puntualmente. Y si no está, nos preocupamos todas, no yo solamente. Besito para los dos. Que tengan feliz día mañana.
0: Gracias, amiga, gracias. De verdad. No vamos
1: cuando a... no, cuando, bueno, pero porque no estamos nosotros es porque o estamos en la actuación usted o yo estoy trabajando como pasó el fin de semana pasado.
0: Sí, sí.
1: Yo me acuesto tarde y no estoy a veces para...
0: No, ya, yo
1: entendido. Me acuesto tarde.
0: Usted me avisó.
1: Me acosté y eso... cuando yo le avisé a usted me acosté a las 8 de la mañana me acosté. Y después, bueno, mensajes que volaban y yo, ¿por qué no puse el celular en apagado?
0: Claro.
1: Me explotaba el celular después.
0: Sí, a mí también me llamaban, porque... pensaba que...
1: Pero uno tiene también los fines de semana, por eso nosotros no estamos un domingo, porque o usted está actuando o yo tengo algún compromiso justo, no estamos por eso, pero no es que haya pasado algo.
0: Bueno, pero agradecemos de verdad, porque viste la gente que se preocupa porque lo esperan, ¿no es cierto? Nosotros tenemos la mejor intención de estar todos los domingos.
1: Cuando no se puede, no se puede, no es que no querramos
0: no,
1: estar.
0: No, por eso.
1: Yo a veces no estoy, cuando yo tengo compromiso, sí. No estoy. Así que usted me diga, pues yo sé que usted dice, no vamos a estar un domingo. Bueno, yo tengo compromiso de cumplir.
0: Está bien.
1: O sea, no es que no estoy porque no quiere estar.
0: No, ya sé, pero si
1: pero bueno,
0: no falla.
1: Tengo compromiso de cumplir, lamentablemente, si no sale el programa, no sale, listo.
0: Un compromiso de trabajo.
1: Por eso le digo.
0: No, pues si usted me avisó.
1: Pero a veces cuando uno trabaja tarde, termina tarde en la noche, quiere dormir.
0: Y más vale, porque usted tiene el domingo también, todo completo.
1: Exacto, pero tengo el domingo también acá.
0: Claro, por
1: y
0: eso.
1: Y se pone heavy el día, se pone.
0: No, entendible.
1: Bueno, sí, me voy con música.
0: Vamos con el tango.
1: ¿Cuál era?
0: Amigos son los amigos.
1: Ah.
0: Algo así.
1: Amigos que yo quiero.
0: Amigos que yo quiero, sí. ¿Eh?
1: Bueno.
0: Me gustó eso para dedicarle a toda la audiencia, nosotros, ¿eh? Por el agradecimiento, que no es totalmente pago, siempre, como digo, siempre le estamos debiendo a esas atenciones de la audiencia. Pero con esto queremos también hacer un obsequio.
1: Bueno.
0: Lárguelo nomás.
1: El Mundo Rivero. Amigos que yo quiero.
0: A ver qué dice el mundo.
1: A ver si arranca, vamos.
0: De verdad que nosotros los queremos a ustedes, ¿eh?

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0: Ahí estamos, ustedes recuerden que hoy 19 horas abren las puertas del Moreno Bailable. Después del partido de Argentina nos venimos todos para el Moreno. 19 horas como siempre se abrirán las puertas, porque ellos estaban preguntando. Bueno, hoy 19 horas exactamente se abren las puertas del Moreno Bailable.
1: Como costumbre.
0: Como siempre, como siempre.
1: Después que ganemos.
0: Después del partido de Argentina que vamos a ganar sufriendo, nos venimos al Moreno. Hoy todo con la camiseta argentina, hoy, Hoy todo con la camiseta argentina.
1: ¿Qué te parece?
0: ¿Usted se va a venir con la camiseta argentina?
1: No,
0: yo no. Muy bien, Tatá. Se va a venir con la camiseta argentina. Muy bien, Tatá, Hoy todo con la camiseta argentina en la interna selección.
1: ¿Las chicas hoy, también?
0: Todas, todos, todos y todas.
1: Ah, la Caro.
0: Hoy con la camiseta argentina todo, a celebrar el triunfo argentino hoy.
1: Ah, claro.
0: Hoy ganamos seguro,
1: Sí, ¿no? Yo también dije que este mundial es de nosotros otra vez.
0: Hasta el paisa va a venir con la camiseta argentina.
1: Bueno, mientras tanto usted busca la música, yo me voy a cumplir con nuestros auspiciantes. 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Bueno, tenemos música ahora, También quería destacar este gran cantor, porque escuché justamente un reportaje que le hacían a Oscar del Cerro, este cantorazo que se le tenía el sinónimo del tordillo. Qué joven se fue de la vida este cantor. Había nacido en 1921 y falleció en 1989, a los 68 años. Un cantor de los grandes, por eso lo vamos a estar recordando, con un vals, lo vamos a dedicar a toda la audiencia. Hoy estoy para dedicar, compañero, porque mañana es el Día del Amigo, y toda la audiencia son amigos de la 94.7 La Popular. Esta casa de familia, que entramos también en el Moreno Bailable, Así que mucha música para acompañar en un domingo de fiesta, Usted dirá, compañero, ¿por qué lugar vamos yendo, como dice el criollo, Como dice, ¿por dónde estamos yendo, ¿No? ¿No?
0: A ver, hay muchos mensajes de Atán,
1: Bueno, me alegro mucho, como siempre digo, ustedes lo alegran la vida a mí y a mi compañero, de verdad, de corazón, porque estamos juntos todos los domingos en esta casa de familia, como siempre digo, que me abrieron las puertas par en par, Uno tiene que ser agradecido en la vida cuando somos mayores, que tenemos nuestros años, valorizamos mucho la amistad. Eso es muy sagrado, es muy lindo caminar por la calle con la frente alta, porque muchos a veces que nos están en regla caminan mirando los mosaicos, la vereda. Y el hombre que no tiene, digamos, delito, camina con la cabeza alta. Eso es sagrado en la vida.

0: Vamos chiquitos a la mañana. A ver qué dice el amigo Carlitos.
1: Carlitos.
2: Hola, buenos días. Lleva
0: hola,
2: Tatán.
0: Carlitos.
2: Bueno,
1: hola, amigo.
2: Un feliz domingo.
1: Gracias.
2: Y bueno, mañana que sea feliz día del amigo. Bueno, quiero mandar un saludo para todos los que me conocen. Para... Y bueno, en especial para Greg, pasarme un tema el mejor que tengas. Y bueno, hoy vamos a Argentina, ¿eh? Hoy se dice campeones, ¿eh? Bueno, Tatán, muy bueno el programa, Seba también.
1: Muchas gracias, y amigo. Bueno, buen domingo para usted también. Muchas gracias por acompañarlo.
2: Bueno, yo soy el gordo, soy el primo de...
1: Bueno, qué lindo, qué lindo.
2: Caro,
1: Agradecido, amigo, Que pase usted un buen domingo, junto con la música y la amistad, Es el nuestro propósito.
0: A ver cómo tengo por acá. ¿Qué dice el paisa?
1: ¡Ah, ya está el paisa!
0: Ya está el paisa, ¿no?
1: Te ha hecho una paloma el paisa,
0: ¿Está un paloma?
1: Sin mando. ¿Cómo la cantaba recién acá?
0: Ah, usted dice que era una paloma el paisa.
1: No.
0: ¡Qué palomón! ¡Qué paloma! ¡Palomones! ¡Qué paloma! ¡Nah! ¡Qué paloma! A ver qué dice.
3: Buen día, gente.
0: ¿Cómo les va?
3: ¿Cómo están ustedes?
1: Hola, amigo.
3: ¿Cómo anda, Tatán?
1: ¿Qué tal, amigo? ¿Qué tal?
3: Yo bien. Me siento tomando mate porque hace un ratito me levanté, hermano. Estaba muy linda la cama, no quería despegar. Estaba como había empezado, ¿viste? Porque cuando empezaba a pistear no hay pista.
1: Hoy no bueno, ha podido madrugar.
3: Pasando alguna milonga. Imposible de Ferragini, Pedro de la Horta. Un buen paso doble pasamos.
1: Ajá.
3: Gracias, que sigan bien.
1: Gracias.
3: Nos veremos luego si Dios quiere, vamos a ver si podemos salir hoy.
1: Abrazo grande, negrito querido.
3: Estamos
1: gracias,
3: paisa. Así que, como el hornero, ¿viste? Un abrazo para los dos. Saludos para Teresita, para Rodo, para el tío. Mandar un saludo al tío.
1: ¿Ah?
3: Bueno, a todos los días le mando un saludo. Los que me conocen ya saben que soy yo, así que.
1: Sí,
3: un abrazo.
1: Señor. ¿Quién no conoce al paisa, Un ejemplo del moreno bailable.
0: Ojo lo que dice Tatán. Mire que lo va a agarrar el paisa después. Ya le dijo de las camisas, no sé. ¿Qué va? A ver. Saludos para el paisa. A ver qué dice Rock and Rollito.
4: Buenas.
0: ¿Qué haces, Paulito?
4: Hola, histórico domingo el de hoy,
1: Qué domingo de fiesta,
4: Vamos a Argentina nomás, vamos.
0: Vamos Argentina hoy,
4: Me había despertado más temprano y me preparé el mate y me quedé dormido de nuevo. Bueno, Tatán, como siempre el domingo acá, Rock and Rollito. Cevita, ¿qué haces? ¿Cómo andás?
0: Bien, amigo.
4: Se viene el día, se viene el lunes también, ¿Qué
0: viene el lunes
4: vamos a tener mañana?
0: Con el tanteo.
4: Bueno, para arrancar les voy a pedir de los Guaira, La Noche Sin Ti.
1: ¡Ay, La Noche
4: Chicos,
1: Sin Ti!
4: Chicos, acá escuchando...
0: La noche sin Tatán.
1: ¡Qué linda!
0: Así decían ella. La noche sin él. Los domingos sin él, dicen ella cuando no lo ven. Los domingos sin Tatán. ¡Qué bar! A ver qué dice por acá. Dice, pasa que cuando escuché acá en la quinta de Moreno, el de los chorizos iba para que la gente sepa, es el
1: Julio.
0: El amigo Julito.
1: Julito.
0: Julito, que en la tarde va a haber venta de chorizo, dice. A la tardecita después del partido van a ver unos chorizos en la venta en la esquina.
1: ¿Ah, sí?
0: Va a estar el amigo Julito ahí.
1: Qué grande,
0: Julito. ¿Qué más tengo por acá? A ver qué dice Mari y el vagoneta. A ver qué dice.
5: María. Buen día, Cevita, Tatán, ¿cómo andan ustedes?
1: Hola, amiga.
5: Nosotros bien, gracias a Dios. Cevita.
6: Buen
5: día, Cevita, Tatán, ¿cómo andan ustedes? Nosotros bien, gracias a Dios.
1: Bueno,
5: Cevita, Después que termine el partido, ya se puede ir a Moreno. Sí. Yo ya me compré la bandera, el sombrero, todo para festejar. ¿No sabrás? Sí, y hoy ganamos, Cevita. Bueno, quiero que me pase la unita jujeña.
6: Te va a ser un portón.
5: Para mí, para mi marido, para mis amigos, para Ciela, para Humberto, para Teresita, Hugo Cabral, para todos mis amigos y todas las locas del medio. Un besote grande y que tengan un excelente día los dos.
1: Gracias, besote. María, gracias.
5: Bendiciones para todos.
1: Bueno, muchas gracias. María y Jorge, que todos los domingos trae su cafecito, que tomamos masa, sándwich. Bueno, agradecido de verdad, son un amigo de corazón. Así que lo estamos viendo luego, si Dios quiere, después de acá. ¿Está abierto a qué, de qué hora abre acá las puertas?
0: 19 horas, como lo dije, 19 horas se abren las puertas.
1: 19 horas, ¿qué le sabe María?
0: Está bien. 19 horas y le digo a Mari, se abren las puertas.
1: Bueno, ya para que sepa.
0: 19 horas. Acuérdense que a las 4 es Argentina.
1: Claro.
0: Hasta las 7 de la tarde no se abre.
1: Está bien.
0: Así que quédense tranquilos en casa. Miren el partido, festejen.
1: Aplaudan, griten.
0: Eso.
1: Y que tomen viva la patria.
0: Bastante vino, bastante cerveza y ven. Y después sí, nos venimos todos para el Moreno. ¿Usted va a tomar vino, Nancy? Una copita. Es infaltable.
1: Cervecita se toma.
0: Cervecita. Sí. Cervecita.
1: Porque María trae los sándwiches.
0: Mira vos, tipo.
1: Me tomo una cerveza.
0: Cervecita.
1: No lo hacía jamás, Pero
0: cervecita,
1: bueno.
0: Tomás ahora.
1: Porque primero tomamos café con traigo boyuelo.
0: Mamá, ¿y después le metes cerveza? ¿Y después le manda cerveza?
1: Más tarde. En la otra estanda, María empieza a abrir. Empieza a abrir el cofre.
0: Empieza a abrir el cofre.
1: Con los sándwiches, de fiambre, tomate.
0: Mire usted. Sí. Qué mal la pasa usted, Qué mal la pasa, Qué barro. Dice, pero ¿qué haces, hermano?
1: ¡Contamos el payador!
0: Buen día, amigo, dice.
1: Sí.
0: Buen día, el ídolo popular, campo argentino, el proveedor de ilusión y romanticismo, el campeón del amor, alfavaloro de corazones femeninos. Alfavaloro, también es usted.
1: Ay, cómo le gusta.
0: Alfavaloro de corazones femeninos. Miralo vos al tipo. El dandy del amor. El dandy también sos. El campeón panamericano de caza de ñandú con jabalina. El ganador del Festival de la Chinchilla en Sydney, Australia. Nombrado personalidad destacada en el Festival de Cannes. De Cannes y felino. También fue designado también en Cannes y felino. El señor de la seducción, por donde pase deja una estela de pasión musical. Todo eso y mucho más para el más one de los ones. El único, el inigualable, el más grande entre los grandes. Dice, por acá ahí lo tenemos, acá de local. Es nuestro, sí. Él es Tatán, el mismísimo Américo Genesio Vespucio del Corral. González Solar Corral. Y para vos, que vos sigas, ¿qué? ¡Para seguir bailando! ¡Toma vos! ¡Qué va!
1: ¿Cómo le gusta esa payada? Usted lo pone,
0: pero mire,
1: pone
0: usted.
1: Muy bien a usted.
0: No, me sorprendió que dice que es nombrado personalidad. Esta parte me sorprendió.
1: ¿Sí?
0: Nombrado personalidad destacada de festivales de Cannes y felino. ¿Cómo es eso, Tatán? De Cannes y felino. De algunos perritos y gatitos. Claro, qué va. A ver qué dice el paisa por acá. Saludos para mi amigo Paulín.
1: ¿Ya volvió?
0: Volvió el paisa. Abrazo grande para mi amigo Paulín,
7: Osito, no empecé con el puterío. No lo metas, Tatán, que sos vos el que estaba hablando. Sos vos el que en media vuelta manija y arrancaste. ¿Te gusta el puterío? No. Sos bravo.
0: Tatane.
7: No se escapa nadie como dejarle a Tatán pobre que después anda escapándose. Cuando sigo yo Moreno se anda escondiendo como la perdí después.
1: ¿Cómo?
0: Es lo que tiene Tatán, paisa, ¿eh? Es lo que tiene Tatán, que después se esconde después. El tipo tiene la piedra, esconde la mano y después sale corriendo después, ¿eh? No, yo, tenés razón, paisa, tenés razón ahí.
8: ¡Qué
0: vale! Le gusta el tuterío, Tatán, ¿eh? Es bravo también, ¿eh? No, le gusta la lengua, pero mamá. Buenos días, Evo y Tatán. Dice, ¿cuál es la cábala de Tatán para la tarde? Pásame de los manceros, eterno amor.
1: Eterno amor.
0: Dice, ¿cuál es la cábala de usted para esta tarde?
1: ¡Apa! ¿Qué hijo?
0: ¿Cuál es su cábala para hoy a la tarde?
1: ¡Ah, cuál! Que vamos a ganar nada más derecho. Derecho.
0: ¿No tiene cábala?
1: No. Yo estoy. Lo miro en mi casa, güey.
0: Ajá.
1: Ahora estoy invitado a un almuerzo, pero después ya me vengo para mi casa.
0: Y pero voy a comer y ven enseguida.
1: No, que enseguida. Si empiezo a las 4.
0: Y bueno, pero mientras usted calcula que se queda hasta las 3 monedas. Mientras llega hasta su casa, sale en su bicicleta, que la acomoda, que le carga batería, que se sienta, que saluda a todos los que están en el asado. ¿Cuánto se le va?
1: Bueno, no sé.
0: ¿Iba a llegar 4:00? Llega usted, no voy nada.
1: Estoy invitado.
0: Quédese en la casa, más vale.
1: Almuerzo.
0: Quédese en la casa.
1: No estoy invitado.
0: Pero sí, ¿para qué va a venir?
1: Está prendido el fuego temprano ya. Hay asado y qué sé yo.
0: Esa
1: es la cábala de
0: así,
1: comer.
0: Así llueve, truene, no.
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0: Tenés razón, Mari. Si lo decís por el que te dije, olvídate. No, si lo decís por
1: el otra vez.
0: Sí, Mari está renojada, dice. Dice,
1: pero siento junta con el paisa.
0: Acá voy a darle la razón a Mari, yo, por lo que está diciendo, ¿eh? Dice, ahora que mañana es el día del amigo, dice, espero que hoy se acuerde alguien de mí, dice.
1: ¡Apa!
0: Y yo creo que la piedra fue para el gallinero, ¿eh? No sé, usted fíjese. Usted da la relación a Mari, yo, por lo que está diciendo, ¿eh? Dice, ahora que mañana es el día del amigo, dice, espero que hoy se acuerde alguien de mí, dice.
1: ¡Apa!
0: Y yo creo que la piedra fue para el gallinero, ¿eh? No sé, usted fíjese. Espero que se le venga con una...

0: como lo digo así.
1: Así que ya lo vamos a... Ricky, si está escuchando en la radio, o Mari, una caja de bombones para el maestro que después cuando salga la radio pasa. Ahí está, adquirido. A ver qué tengo por acá, Dan.
2: No me pasaría una música del polaco. El polaco. Y otra consulta, ¿cuánto está la entrada hoy?
1: Primera 100 entradas, 7 mil pesos. Para esta tarde, primera 100 entradas, 7 mil pesos. Hola, buen día, me pasan un tango de Pedro de la Horca o dos tangos, me dicen por acá.
3: Sí, pero no lo tenemos de la Horca acá.
1: No.
3: No, no lo tenemos. Y grabó cuatro o cinco temas que yo sé que están con Miguelito Ferragini, pero.
1: No, eso
3: es una grabación
1: nada.
3: Casera, ya sé. Ya sé. Yo la he escuchado también. Acá no está, qué lástima.
1: Dice, la cábala de él es sentarse en la mesa de ella y robarse sus caramelitos. Esa es la cábala de Tatán, y tenés razón.
3: ¿Quién dice, Mari?
1: No, no, acá mi amigo Paulín.
3: Ah, Paulín, dice.
1: Tiene razón, tiene razón.
3: ¿Cómo le gusta a usted que se meta la gente?
1: No, no, pero yo digo lo que acá la gente está opinando. Dice que es robarse los caramelitos en mesa ajena. ¿Qué va? Vos decís que a Tatán le dicen Salgruesa, dice, no falta ningún asado. Ah, Salgruesa le dicen. Mira usted. Ah, mira, son bravos estos, No, mira el colega.
3: Hay que aguantar el cimbronazo.
1: Mira, después dice que a mí me gusta el quilombo, mira. Dice que le dicen Salgruesa, no falta ningún asado. Qué barro son, Qué barro. Dice, ya te conocemos, Pichuelín, dice por acá. Qué placa te tratan, De Donato Raciati, andate con la otra y fumando espero.
3: Ah, qué lindo esos dos tangos. Por
1: andate con la otra.
3: 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Así que bueno, todo claro, compañero. Así que me buscó el balsecito.

Bueno, para que se lo quiero dedicar a toda la audiencia, por Oscar del Cerro, el Tordillo, este gran cantor, escuché unos valses que le hicieron un homenaje el otro día, porque fue uno de los cantores más populares que se conoció el Tordillo. Sí, murió a los 68 años, muy joven, pero ya lo estamos escuchando, para toda la audiencia, 438-7177, el fijo de esta casa, pueden llamar, puede hacer su pedido, también, por supuesto, como lo está haciendo acá mi compañero, a los teléfonos de la computadora aquí. Usted tiene aquí la computadora que vienen todos los teléfonos. A ver, ¿qué dice Oscar del Cerro?

Ahí te metes algo de acá para mi viejo, te transmite a los de Salta. Anocheciendo en ti. Anocheciendo samba, ahí está, anocheciendo samba entonces, los de Salta.

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0: Muy bien, estamos en 46 minutitos, pasaron ya la hora 10 en este domingo. Recuerden, 19 horas. Termina Argentina, España. 19 horas se abren las puertas del Moreno Bailable.
1: Pero me parece muy bien. Ahí estaremos presentes, con el triunfo.
0: Exactamente, termina el partido Argentina y a las 19 horas abrimos las puertas para que todos puedan ingresar ya y ubicarse como siempre y disfrutar del gran triunfazo como se dan hoy sufriendo, pero hoy Argentina es campeón.
1: Muy bien, muy bien. Para seguir bailando,
0: ¿eh? Para seguir bailando.
1: Bueno, mientras usted tiene muchos pedidos, ahí ya veo, qué bárbaro. 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

0: Muy bien, ahí estamos. Recuerden entonces, hoy 19 horas, chicos, ¿eh? Hoy 19 horas se abren las puertas, ni un minuto antes ni un minuto después. Muy 19 bien. Horas después del partido Argentina.
1: Ganamos todo hoy.
0: Hoy 19 horas después del partido Argentina, 19 horas en punto se abren las puertas.
1: Muy bien.
0: Mientras... Hoy bailamos con el ritmo del grupo La Fuga desde La Barriga. Y además la llegada de Hernán y con todo su ritmo de pueblo para disfrutar de un domingo donde hoy tiramos la casa por la ventana celebrando el bicampeonato de Argentina.
1: ¡Epa! 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La botí de Peti, Bueno, hay muchísimos, pero muchísimos pedidos. No sé si vamos a llegar hoy, Lo dejo a usted, Seba, porque usted tiene ahí un montón de mensajes. Yo también tengo acá pedido, por Morchito Merlo, por Miguelito Ferragini, y también tengo de Angélica, que quiere homenajear, digamos, a la Argentina, con Rodrigo del Bueno, Maradona. También está pedido. Bueno, usted tiene ahí también un montón de cosas. Lo dejo a su cargo, compañero.
0: A ver qué dice Pablito Rocanrolito por acá.
2: El triunfo asegurado ya a la tarde. Porque la cábala de Tatán es que ninguna mire a otro.
0: ¿Verá?
2: ¿Qué dice? Lo miran a él nomás. Y eso está asegurado, así que tenemos el triunfo asegurado.
0: Vamos ahí. Vamos, Pablito. Dice que quiere que Tatán lo mire nadie solo nada más.
3: Buen día, Cebita. ¿Cómo andan? Ahí dale un saludo al profesor, al mago del acordeón.
0: El saludo para Julito Fernández.
1: Bueno, un cariño grande, el cuidador de, de mi vieja verdulera.
0: En seguridad estatal. En
1: seguridad.
0: Qué va.
1: Exclusivamente, ¿eh?
0: Qué va.
1: No solamente.
4: Buenos días.
1: ¿Ah?
4: Buenos días, buenos días, Seba. Hola, buenos días, Tatán. ¿Cómo están? Una mañana muy fría, pero bueno, la vamos a poner cálida. Vamos a hinchar por Argentina, vamos a hacer fuerza, vamos a mandar buenas energías, así salimos campeón y sería la alegría más grande para los argentinos, yo creo que así va a ser. Así que bueno, muchos cariños para vos, para Tatán, saludo para toda la audiencia y bueno, nos veremos luego en el Moreno Bailable, que tengan un hermoso domingo.
1: Gracias, muchas gracias.
0: El saludo para Grace le mandamos entonces. Villa Cacique, aliento hoy a full, dicen por acá, un tema de Carlos Ramón Fernández Olarralde. Saludos, todo preparado, Juanchi, Perico, Albert, Javi y Marce, todas las cábalas listas, Sergio, toda la banda, dice acá llegó el Blanquito, dice por acá.
1: ¡Ajá!
0: A la gente de Villa Cacique, a pleno.
1: De Villa Cacique.
0: De Villa Cacique.
1: De Carlos Ramón Fernández,
0: Anotamos a...
1: También, tantos pedidos tenemos, Montonazo, por suerte de la vida, la gente que acompaña continuamente al programa Puro Tatán,
0: Seba, ¿qué pálpito tenés para hoy? Dice la Chiqui.
1: ¡La Chiqui!
0: Y hoy va a ser un partido muy complicado.
1: Ese. Hay que jugarlo, hay que jugarlo.
0: Van a ser en 90 minutos, la cual va a ser un partido durísimo donde... Pero le tengo fe a Argentina. Le tengo fe a Argentina.
1: Nosotros tenemos. Estamos completos.
0: De que hoy el bicampeonato es argentino.
1: No, estamos completos. Compañero, usted. Lo tengo que parar ahí.
0: ¿Dónde me tiene que parar?
1: Yo sé que usted recibió allá en la entrada algo, pero yo también recibí acá.
0: ¡Qué bárbaro!
1: Un obsequio de Mari.
0: ¿Y usted se da cuenta
1: de la calle Saavedra?
0: Y usted no se trae ni los bombones.
1: Bueno, usted...
0: No me cambie el tema.
1: Bueno, esta querida amiga nos ha traído un obsequio para cada uno, Mari.
0: Sí.
1: Pero usted me llena de cuentos, de cosas. Y yo me pongo como loco. Y apareció Mari acá con el regalo, Para usted también. Usted lo recibió allá en la puerta.
0: Ah, verdad. Pero usted se da cuenta que aunque sea un bombón no le trae. Un bombón aunque sea no le trae. No venga a decir nada porque usted está en falta. Rompa la billetera, gástese 20 mil pesos. ¿Qué le van a hacer 20 mil para usted? Un jubilado que gana fortuna. Un tipo que tiene plata. Hace plata todos los días vendiendo y comprando cosas. No es capaz de traerse un bombón, aunque sea.
1: Es un chiste más grande.
0: Sí, es chiste. No es chiste. A mí me lo contaron, No es chiste.
1: De la jubilación.
0: Sí, sí. Llora, pero. Escúcheme, uno que sea unos bombones ahí, lo del Ricky.
1: ¿Qué propaganda?
0: Uno, no sé, una voz de chupetín.
1: ¿Qué propaganda le hace a Ricky?
0: Pero, y claro, le vamos a decir al Ricky que después pasa a tratar de comprar una bolsa de caramelo, así que le prepare una bolsita. Así hoy reparte a todas las chicas en el Día del Amigo. Ahí está. Bueno. Así como le agradecemos a Mari por el obsequio que nos ha traído.
1: Sí, un abrazo grande, Mari.
0: Tratar de comprar una bolsa de caramelo, así que le prepare una bolsita. Así hoy reparte a todas las chicas en el Día del Amigo. Ahí está. Bueno. Así como le agradecemos a Mari por el obsequio que nos ha traído.
1: Sí, un abrazo grande, Mari. La verdad que tenemos una.

0: Sí, no, no, no, pero me debe los caramelos el otro día.
1: Que me cuida mucho, que tira siempre para
0: no,
1: lo mío.
0: No, no, pues yo digo, pero... Pero está tan, Mari, no, no, pues.
1: Yo lo veo, gracias por la atención que
0: no,
1: ustedes
0: por favor.
1: Hacia mi persona.
0: Pero muchas... yo le digo, pero pobre Tatán. Y bueno, le voy a llevar, le voy a llevar ese porque... Ya me debe los regalos, no sé de cuánto año hace que me debe los regalos ese. Qué barro. Dice, nunca fue capaz de ganarme una bolsa de caramelo. Dice, qué barro.
1: Qué barro.
0: A Gata le digo, a Gata le echa crédito al teléfono, le digo, que te va a regalar una caja de bombones.
2: Cuña buena.
0: ¡Qué barro! Yo lo defiendo, Tatán, ¿eh?
1: Yo sé que usted me defiende.
0: Sí, ¿no? Obviamente, ¿cómo lo voy a defender? Pero por supuesto. Quédese tranquilo.
3: Una vez más.
0: Bueno, vamos a ir buscando con Carlos Ramón Fernández.
3: Todas las canciones.
0: Para la gente de Barker.
4: Ah, para la gente de Barker. Un cariño grande para esa gente hermosa, ¿eh? Que allá por los años 70 y tantos íbamos mucho nosotros.
0: Mire usted.
4: De mi familia Barker, ¿eh? Muchísimo.
0: Bueno, vamos con Carlos Ramón Fernández.
4: Con Carlos Ramón Fernández.

Mimi y Paporoto de Mochito Merlo, y también pidió de Miguelito Ferragini, ¿eh? Lo estamos complaciendo, ¿eh? Goza Barbero también pidió una ranchera, ¿eh? Angélica Ramírez pidió de Rodrigo del Bueno. Bueno, tenemos pedido, tenemos la pantalla llena de pedido, ¿eh? Hasta donde lleguemos, estaremos cumpliendo. Gracias, amigas, gracias, amigos, por estar juntos, en un domingo de fiesta, ¿eh?

Invitado, mi querido amigo el colectivero, Nito, para Elvira.

Angélica Ramírez se dedicaba para su hermana Dora, y para Marta, y para toda la audiencia, por supuesto, que está sintonizando el programa Puro Tatán para que viva Argentina,

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1: Goza Barbero, que se lo dedicaba para Ana María y la petiza, y para toda la audiencia, por supuesto. Un abrazo grande, Goza querida, Ahí va la ranchera, la juguetona, por Miguelito Fantasini.

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0: 30 minutos más allá de la hora 11. Recuerden que hoy desde la hora 19 se van a estar abriendo las puertas, chicos, ¿eh? Hoy 19 horas se abren las puertas del Moreno Bailable. Termina el partido Argentina, 19 horas. Nos venimos todos a celebrar el encuentro. Porque con música, con alegría, con buena onda, con positivismo, con buenas vibras. Hoy...
1: para seguir bailando, ¿eh?
0: Exactamente, como dijo Tatán, para seguir bailando. Hoy celebramos el campeonato de Argentina. Vamos por el B y por el último de Leo. Vamos con más música, Tatán. Seguimos compartiendo pedidos.
1: Bueno, ¿lo encontró al temita? Bueno, va a salir entonces. Ovidio había solicitado este temita, Alambre de Fardo, que se lo dedicaba con mucho cariño, dice, para Juan Guaini y para Blanca. Muy personal, el amigo de la vida, dice, ¿eh? Así que gracias, Ovidio. Un abrazo, Juancito, también para vos. Y bueno, para toda la audiencia que está sintonizando el programa Puro Tatán. En un domingo de fiesta para seguir bailando.
2: Señores, les quiero hablar siempre de cosas rurales. O sustituto esencial es muy ducho para trabajar. Él lo sabe remediar hasta en el trance más duro. Tan útil, se lo aseguro, y al preguntarle no tardo. Aquí en el Alambre Fardo no lo sacó de un apuro. Él no precisa tenaza en casi toda ocasión, y en la maleta de un peón se siente como en su casa. 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Flexible, manipulable, alambre dulce se llama. 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De mil usos tan notable, del extranjero es invento. Y lo que digo no es cuento. Si un tornillo se cortó, con dos vueltas se lo ató pa' continuar al momento. A la varilla quebrada colmarra vasca en patilla e improvisa de presilla. Si esta misma fue cortada de mano y pata amarrada, deja el cordero pasar y la tranquera de entrar. Si al irse el palo no llega, como el labón se le agrega, ayudándola a cerrar. Al tiro de una pechera provisorio reparó, y la emparchada duró pa' siempre, quien lo dijera. Arrollado en la encimera suele ir en el recao. Y recuerdo en un bañao correteando una ternera, al cortarse la estribera con él la sucia apurao. Abraza el freno el molino a la caña de chorizo, como pidiendo permiso se gana en huequito fino. Si un toro viejo o ladino que por las buenas no entiende y por lo tanto pretende dar una camorra fiera, la refuerza la azotera y un poco mala defiende. Retorcido en la manija de la pava de campaña, y pa' aquel que se da maña lo mete en cualquier endija. Del chacarero una fija en la caja de herramienta. Leñero lo tiene en cuenta cuando con fuerza se agacha, retobando envuelta el hacha hacia el cabo no revienta. Es suplente del tornillo como de la abrazadera, y en 100 tareas camperas hace el problema sencillo. 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

puedes parecer de tu juego, con mucho cariño, esta vieja y querida amiga de la vida, y para toda la audiencia, Juan del Guarayán, juntito con Miguelito Fergassini, esta composición que yo grabara con Miguelito Fergassini,

fin, con todo cariño, recién me llamó, este querido amigo, que no podré olvidar nunca el obsequio que me dio para tener la nueva vieja verdulera, Cariño para usted, felicidades para mañana, querido Tassín, y este chamamé, lamento correntino que yo grabara con Miguelito, con mucho cariño para usted, para toda la audiencia que está sintonizando el programa Puro Tatán, en un domingo de fiesta para seguir bailando, ¿eh?

Patagonia. Y también para Daniel y Sara, también estos queridos amigos que solicitaron también un temita mío, Vaya para toda la audiencia también, con todo cariño, Contraluz, que yo grabara con Miguelito Fadacini.

A ver, Ramírez, por supuesto, y que dice que gane Argentina. Por Ramón Galarza, a mi Corrientes por A.

Estamos cumpliendo pedidos. Llueve, llueven los pedidos. Gracias, amiga. Gracias, amigo, por todo lo que ustedes dan para que esta tradición, este programa no muera, ¿eh? Muchísimas gracias, de verdad, Realmente ya llevamos más de 3 horas, Continuamente con la música, Pero también tengo que cumplir con nuestro auspiciante, que hacen posible que yo pueda estar acá, Por supuesto, todo tiene su costo y todo tiene, tenemos, como quien dice, una obligación, de esta gente que me acompaña de tantos años, Algunos no tantos, pero otros de tantos años, de los comienzos, Entonces uno tiene que ser agradecido de estar, en esta emisora para los 7 años, que yo empecé en 2003, Así que, entonces quiero cumplir con ello. 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

0: de 735 y ahí está Don Cándido. 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Lárguelo, compañero.
1: No, acá el amigo Jesús está haciendo una parrilladita.
0: Ah, y yo voy ahora a una parrillada. ¡Ah, pa!
1: No, ahí no hay... Ahí no hay falso santo, Tani,
0: Se abrió grande la cadena,
1: No, mire, pollito, pa, tapa de asado. No, terrible.
0: No se nota la miseria.
1: No, si hay miseria que no se nota acá, hermano, No, acá no nos tapamos la cola con rama acá,
0: Pa.
1: No, hermano.
0: Ya estamos festejando antes del triunfo.
1: Sí, dice Jesús que está más nervioso que perro en el barrio chino, dice. Dice Jesús que está más nervioso que perro barrio en el chino. ¡Qué barro! ¡Qué barro! Dice que está más nervioso que el diablo, dice. ¡Qué plaga que este Jesús,
0: Se está haciendo mala sangre.
1: Se está haciendo mala sangre, dice el divino botón nomás. ¡Qué barro! Bueno, ¿qué se le va a hacer? Bueno, de a poquito vamos llegando ya al final. Volvemos a recordar, chicos, hoy 19 horas abren las puertas del Moreno Bailable. Así que nos vengan tempranito, disfruten del partido, pásenla lindo, disfruten con la familia, el triunfo.
0: Y después disfrutamos acá.
1: Que después de la tarde y noche lo disfrutamos.
0: Moreno Bailable.
1: Exactamente, así que 19 horas se abre la puerta.
0: Qué lindo. Tenemos buena música hoy,
1: Hoy está el grupo.
0: Tenemos al maestro mayor,
1: A
0: Hernán.
1: Y el grupo La Fuga desde Olavarría.
0: De Olavarría, esto sí que es para seguir bailando.
1: Hoy tenemos música con pase dulce, Natán.
0: Las chicas que vengan con la camiseta.
1: Hoy todos se tienen que venir con la camiseta argentina.
0: Claro.
1: Hoy todo, como festejo el triunfo de la selección, tienen que venir con la camiseta argentina.
0: Voy a bailar con todas las argentinas.
1: Usted va a bailar con todas las argentinas.
0: No le gusta eso.
1: Qué bar. A ver qué dicen por acá.
2: Hola, Sebi, ¿cómo estás?
1: Hola, Grace.
2: Bueno, aquí escuchándoles un poquito. Un abrazo para todos, Graciela, Marcos y Rodolfo. Y que gane Argentina, vamos ahí.
1: Vamos, Grace, saludos para Graciela, entonces, para Marcos y Rodolfo.
0: Un abrazo muy grande, querida amiga,
1: ¿La conoce? ¿De dónde la conoce? Pero usted es un tipo que conoce todo, Tatán.
0: Usted le agrada que yo conozca.
1: Usted es un tipo que conoce todo, Tatán. A ver qué dice por acá, Chris.
0: Chris.
1: ¿Arranca o no arranca?
0: A ver.
3: Hola, buenos días. Acá los estoy escuchando.

0: Hola, Sebi.
1: Siempre, siempre. Lo único que no mando audio, nada.
0: Un abrazo para todos, gracias.
1: Espero que estén bien y bueno, hay que festejar hoy.
0: Argentina, vamos.
1: Vamos, Argentina. Vamos, Cito, vamos, Tatán.
2: Un abrazo.
1: Muchos saludos, Tatán. Muchos saludos. Gracias, gracias por estar siempre. Gracias. Hermoso el programa.
3: Ahí está el saludo para Cristina, hermana de Graciela.
4: Cristina al sur, un abrazo, querida amiga. Toda la familia, ha estado en tantos eventos haciendo música ahí, de la familia Cristina al sur.
3: Muy bien.
4: Un abrazo muy grande.
3: ¿Cómo las percibe usted? ¿Cómo sabe los nombres cada una? ¿Usted? Es como que es un catador de voces femeninas usted. Usted no es catador de perfume, usted las cata con las voces. Usted es un tipo que ya le dijeron y ya sabe quién es. ¡Qué nivel! A ver si conoce esta voz.
4: A ver.
3: A ver si conoce esta
4: voz.
3: A ver.
5: Hola, buen día.
3: A ver.
5: Y a feliz domingo para todos.
3: ¡La Molimón!
5: Para ustedes dos.
3: ¿Pero cómo sabe?
4: ¡La bailó conmigo! Pero ¡la Molimón!
3: ¿Se da cuenta que es lo que yo hago? ¡Usted es un catador de voces!
4: ¿Qué? Y claro, son todas amigas acá del Moreno Bailable.
3: Son todas amigas.
4: Claro, la Molimón, muy buena bailarina, muy buena presencia de mujer, ¿eh? A ver qué dice.
3: A ver qué dice.
4: A ver.
5: Hola, buen día. Feliz domingo para todos los oyentes y para ustedes dos conductores. Estoy escuchando. Un saludo enorme para Tatán. Y ya me estoy poniendo la pupera para esta noche, que es la segunda vez que la voy a usar. Así que nada, espero que me saque a bailar hoy, ¿no? Con los temas del que toca el órgano, que no me acuerdo cómo se llama.
3: Hernán,
5: que me encanta. Bueno, un saludo enorme.
4: Te voy a sacar a bailar. Con camiseta y todo.
3: Va a venir con la pupera.
4: Moni.
3: Con la pupera va a venir, dice.
4: ¿Con la qué?
3: La pupera.
4: Ah.
3: Para que usted la saque a bailar.
4: Ah.
3: ¿Qué tipo? ¿Qué bárbaro que usted?
4: ¿Usted quedó sin qué?
3: ¿Qué bárbaro que usted?
4: Qué bárbaro,
3: Espero que me saque a bailar, dice.
4: Sí. Muy buena bailarina, la Moni Moni. La Caro Caro. ¿Cuántas chicas amigas,
3: Todas. ¿Cuántas no han pasado por esos brazos? Por esas manos. ¿Quién no ha pasado por esas manos?
4: Tenemos que ganar hoy.
3: Tiene que ganar. Otro usted
4: tema,
3: gana siempre.
4: Otro
3: así que...
4: tema, sí.
3: A ver qué dice por acá. A ver.
6: Hola, buenos días. Perdón, no lo saludé ahí en Corrado. ¿Cómo no lo vamos a conocer a Corrado, que ha estado comiendo ahí en el campo de mi hermano Martín Alzú?
4: Claro. Un gusto enorme. El otro día lo encontré a Martín ahí en Machado. Estuvimos charlando. Hemos estado en los cumpleaños ahí en Gardey. Estuve amenizando con mi vieja verdulera. Amigo de tantos años, la familia Alzú. Un cariño muy grande. También viene una hermana acá a bailar todos los domingos con su marido.
3: Qué bárbaro.
4: Sí, la verdad que... Bueno, uno en este camino de la música, como siempre digo, va ganando día a día camino de amistad. Ese es mi propósito, que yo siempre, digamos, soñé con caminar y ganar amistades.
3: Ah, pensé que iba a ser chicas.
4: No sé, en general. Amistad.
3: Claro.
4: Yo ya le vuelvo a explicar que soy mío, soy solo.
3: ¡Claro! Dijo mi amigo Nicanor. ¡Claro!
4: Buena idea, ¿no es cierto?
3: A ver qué dice por acá Cristina.
7: Mi madre.
0: Es como que es
7: la que nos hizo esto, la música, Tatán. Mi madre bailaba sola cuando te escuchaba, Tatán, en el campo.
4: Cómo no, Cristina. Yo animaba mucho los cumpleaños de su mami también, allá en Gardey. Una gran fiesta hacía la familia Anzú, de muchísimos años atrás. Bueno, la vida me ha dado para conocer, para andar, para vivir de mi vieja verdulera, como siempre dije, mi amiga, mi compañera, la que amo. Y bueno, y tuve la suerte de poder lograr una nueva ahora. El acordeón que, bueno, que anda una barbaridad. Yo ya estoy grande, pero bueno, todavía la hago sonar. A mi manera la hago sonar. Así que...
3: Ah, la hace sonar. Sí. Qué cosa de loco. Tatán es como Camionero Gaucho, dice, levanta todos. No, Tatán no le afloja nada, ¿eh? No, dice que Camionero Gaucho, le dicen a usted. Dice que levanta todo.
4: Ah, Camionero Gaucho.
3: Ah, Camionero Gaucho. Me lo voy a recordar. Voy a ver si me lo puedo acordar a tarde para decir si luego estoy bailando. Lo voy a decir, ahí va Camionero Gaucho. Y ahí pasa Tatán con ella.
4: ¿Cómo le gusta?
3: Ahí sí me puedo acordar luego. Ahí sí me puedo acordar. A ver qué dice Vita la Tremenda.
4: ¡Ay, Vita!
3: ¿La conoce? A ver qué dice Vita.
8: Hola, buen día, el Isidoro Cañone del Moreno Bailable, ¿cómo les va, don Tatán?
3: Isidoro Cañone. Claro, pero aparte lo saludó usted, a mí ni pelota me dio, ¿eh?
4: No, pero usted es muy amiga.
3: No, pero a mí no me saludó, dijo Isidoro Cañone, digo. Ah, Isidoro Cañone también. Camionero Gaucho.
4: Canta todo usted.
3: Camionero Gaucho, Isidoro Cadone. ¿Qué más yo que...? Me dice si me lo puedo acordar para luego, Dice la Moni, campeones son... La Moni dice, campeones no son los que siempre ganan, sino los que nunca se rinden.
4: Qué Tomás. Buena, qué buena frase, ¿eh? Qué buen dicho, ¿eh?
7: Bueno, también te llevaba al hogar, ¿te acordás? Todos los abuelitos y nosotros bailando. Vamos ahí, Tatán, con Bella Morena. Vamos, pasame Bella Morena. Vamos ahí.
3: A ver cómo tengo por acá.
6: No solamente mi madre bailaba sola, Cristina baila sola también ahí cuando escucha la música.
3: ¡Apa! Tomá. Toma, mamá.
4: Están bravas las chicas, ¿eh? Al mediodía se pone media extraviada.
3: ¿Extraviada? Bueno, Tatán, vamos llegando ya a los últimos minutos. Volvemos a recordar entonces que hoy 19 horas se abren las puertas del Moreno Bailable.
4: Me parece bárbaro, ¿eh?
3: Hoy 19 horas.
4: Ahí estaremos firme para festejar.
3: 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Bueno. Así que bueno, hoy la llegada del grupo La Fuga desde Olavarría y además la llegada
4: siete
3: de
4: Siete y media, como siempre, se larga el baile.
3: ¿Eh?
4: Siete y media se larga el baile, como siempre. Así que normal.
3: Exacto.
4: Nos vamos a quedar con el triunfo y vamos a seguir bailando, ¿eh?
3: Así que bueno, hoy entonces 19 horas se viene la apertura del Moreno Bailable.
4: Qué lindo, qué lindo.
3: Así que nada, decirle a la gente, se puso en comunicación, agradecerles por la aguante de siempre, por estar en compañía de La Popular, hacernos la compañía como todos los días. A usted una vez más por venir un domingo.
4: Por venir
3: domingo. Fui a las 12, a la 1.
4: Me agrada trabajar los domingos.
3: Qué va, quiero un domingo, trata de ser un domingo. Un domingo, viene a las 12 a la mediodía, ¿verdad? Así que bueno, ha sido un placer de mi parte, ¿eh? Ha sido un gusto.
4: Yo también, cumplimos con todo, ¿no es cierto?
3: Yes.
4: Cumplimos con todos los pedidos, ¿eh? Así que los vamos... realmente realizado, como siempre digo, con todo cariño, con todo respeto hacia la audiencia, que son ustedes, que lo llevamos adelante entre todos, como vamos a llevar el campeonato del mundo, todo, entre todos, se hace la fuerza para ganar. Hoy tenemos que ganar sí o sí. Dios ha de querer que la suerte lo acompañe, porque siempre está la otra cosa, también la suerte del juego, ¿no es cierto? A veces la pelota pega en el palo, a veces el arquero ataja, y bueno, a veces seguro no hay nada, pero la intención está y también la fe más que todo, para ganar este campeonato, el cuarto campeonato del mundo, ¿no? De Argentina, ¿no? Si ganamos el cuarto, que no es poco, ¿eh? Así que, bueno... Compañero, lo estamos yendo,
3: Exactamente, Tatán. Dice que haga una promesa, Tatán, si gana Argentina.
4: ¿Qué dice?
3: Que haga una promesa, si gana Argentina, dice.
4: ¿Quién dice eso?
3: Jesús.
4: Ah, Jesús. Ay, promesa ya.
3: No, usted que haga una.
4: Ah, que haga una promesa yo. Ah. Que siga bailando yo.
3: Ah, que siga bailando.
4: Que siga bailando con las chicas. Y bueno, disfrutando de la amistad. La música es la gran compañera, la gran amiga. Es como la misma comida que hace falta para el ser humano.
3: Qué bueno.
4: ¿Nos vamos a ir?
3: Nos vamos.
4: Bueno.
3: Vamos a Argentina esta tarde entonces.
4: Vamos a Argentina.
3: A celebrar el campeonato, el B.
4: Volveremos el domingo próximo, si Dios quiere.
3: Sí. ¿Para qué?

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Muy, pero muy buenas tardes. Bienvenidos a la 94.7 FM La Popular. A partir de este momento te estoy haciendo la mejor compañía hasta la hora 19. Para que te vayas preparando día a poquito para esta noche de domingo, noche del Moreno Bailable. Dale, dale, que día a poquito arrancamos con la previa del Moreno y alentamos un poquito a la selección argentina. De un ratito te voy a estar comentándolo cómo vas a vivir noche de domingo, noche del Moreno Bailable.

Ahí estamos arrancando día a poquito, hasta la hora 19. Con la previa del Moreno. Para que te vayas preparando día a poquito. Después del partido, todos a bailar en la noche del Moreno.

dice, dice, a ver, ¿cómo? Dale, dale, que después del partido todos a bailar en el Moreno. Hoy con todo el show muy vivo de Hernán Ritmo de Pueblo y el show del grupo La Fuga.

0: Dale, dale, que también estamos alentando a la selección argentina.
1: El ritmo sigue con las palmas y las palmas.
0: Dale, que hoy noche de domingo, noche del Moreno. Hoy con la fuga. Y Hernán Ritmo de Puebla.

dale que seguimos. Seguimos con el grupo La

Allí estamos, claro que sí, con los enganchaditos tropicales. Hasta la hora 19. A través de la Feria del Molino. Hoy con todo el show en vivo a partir de la hora 19. Hernán Ritmo de Pueblo y La Fuga. Y dale que seguimos.

quiero nada de... Acá nuestra compañera Eva dice: vamos locura, siempre firme al programa. Pasemos un tema de Kino, acá mirando el partido y escuchando la radio. Vamos, Emi. Yo también estoy mirando el partido acá, A full con mi celu, alentando a la Argentina. Y después todos salmo.

gran amigo, dice. Y también para mi hermana Silvia, dice Vita. Mira vos, dos cumpleaños en este día, así que le mandamos un besote bien grande a través de la Feria del Moreno y nuestra compañera Eva.

0: Seguimos con Ángela Leiva.
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0: Y lo canta Iba para él.

Y así estamos con los enganchaditos tropicales. Dale que hoy noche domingo, noche del moreno.

0: qué atrevida.
1: Y a ver cómo decimos con el maestro Antonio Ríos.

Ahí estamos con toda la música Rítero para que te vayas preparando de a poquito. Hoy con Hernán Ritmo de Pueblo y La Fuga. Noche de domingo, noche del Moreno y la Gran Dominguera. Y seguimos bailando, dale. Seguimos al ritmo de baile.

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0: Y así lo estamos preparando, vamos. Para esta noche de domingo en la Gran Dominguera. Y sigue la cumbia.
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0: Ahora seguimos con el ritmo de la repandilla.

0: así alentamos también a la selección argentina.
1: Cumbia villera.
0: Y esta noche todos a bailar en el Moreno.

Y seguimos con más enganchaditos tropicales. Diabla. Para esas diablitas que van a venir esta noche en el Moreno.

0: Y seguimos con más enganchaditos. Siendo la hora 18 y 19 minutos, hasta las 19 horas, en la previa del Moreno.
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0: Dale, que hoy estaremos bailando con todo el show en vivo de Hernán Ritmo de Pueblo y La Fuga.

Y ahí estamos mirando, disfrutando de la buena música, siendo la hora 18 y 27 minutos. Dale, que nos queda media hora de programa para que te vengas a bailar en el Moreno.

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Hoy control el show en vivo del grupo La Fuga. Y además todo el show en vivo de Hernán Ritmo de Pueblo. Y dale que seguimos con más enganchadito. Hasta la de 19.

Ahí estamos, bailando con los enganchaditos tropicanis hasta la hora 19. A través de la previa del Moreno Bailable. Y seguimos con más enganchaditos.

0: ¿Cómo?
1: ¡Sabor!
0: Y dice, a ver, ¿cómo?
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0: Ahí estamos con toda la música retro.

bueno, bueno, bueno, tuvimos un de perfecto en la compu, ¿eh? Qué cosa de loco, diría yo. Bueno, se lo vino a tildar la computadora, ¿eh? Qué cosa, ¿eh? Así que, bueno, vamos a poner un poquitito de cumbia acá mientras tanto, que se recupere nuevamente lo que viene a ser la compu. A ver, vamos a buscar alguna cumbia.

Ahí estamos solucionando un poco el problema. Qué cosa, ¿eh? Qué cosa de loco. Tan bien que íbamos. A ver, vamos con esta compu.

Y ahí estamos disfrutando de los últimos casi temitas de la noche. Para que te vengas a bailar en la Gran Dominguera, noche de domingo, noche del Moreno. Estamos usando la otra compu porque no podemos solucionar una de las compus.

Mañanitas, llegando al final del programa. Dale que te estamos esperando en el Moreno, hoy con todo el show en vivo de Hernán Ritmo de Pueblo. Y todo el show en vivo también de La

El último temita de la noche, y dale que te estamos esperando noche de domingo, noche del Moreno. Dale que dentro de un ratito vamos a estar disfrutando todo el show en vivo de Hernán Ritmo de Pueblo.

Bueno, ahora sí, amigos y amigas, hemos llegado al final del programa. Los estaremos reencontrando mañana, por supuesto, a partir de la hora 18 hasta la 20 horas, con Pablo, con su programa Al Tanteo. Y a partir de la hora 22 hasta la 0 hora, con nuestra compañera Eva, con su programa Susurros al Corazón. Lo estaré dejando con toda la mejor programación de la radio. Y no se olviden, esta noche, a partir de ahora, a partir de la hora 19, vamos a estar disfrutando todo el show en vivo de Hernán Ritmo de Pueblo y La Fuga. Gente linda, lo vemos.

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